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2: Descanso de Héctor Elibardo Cruz Orellana ofrece la familia Juan Pastor Hernández, 9 años de fallecido, ofrecen hijos e hijas. María Ramírez Mengíbar, 5 años de fallecido, ofrece la familia. Por las almas del purgatorio ofrece familia Escobar Robles y Delmi Urbina. Petición al Santísimo y a la Santísima Virgen por bendición, santificación y protección para sus hijos, ofrece su madre. En acción de gracias a la Divina Providencia por favores recibidos, ofrece una hermana de la comunidad. Petición al Santísimo por bendición, santificación y protección para todos sus ahijados, ofrece una madrina. Por el cumpleaños de Margarita y por las intenciones de todas las personas que nos siguen por medio de Radio Chalatenango o por medio de las redes sociales, encomendando especialmente a nuestros hermanos migrantes y enfermos. En el nombre del Padre, del Hijo y del Espíritu Santo. Amén. Que la gracia de nuestro Señor Jesucristo, el amor del Padre, la comunión con el Espíritu Santo esté con todos ustedes. Pedimos nuevamente ante nuestro Dios su misericordia para celebrar gozosamente esta celebración. Yo confieso ante Dios Todopoderoso y ante ustedes, hermanos, que he pecado mucho de pensamiento, palabra, obra y omisión. Por mi culpa, por mi gran culpa. Por eso ruego a Santa María, siempre Virgen, a los ángeles y a los santos, y a ustedes, hermanos, que intercedan por mí ante Dios nuestro Señor. Dios Todopoderoso, tenga misericordia de nosotros, que Él perdone todos nuestros pecados y nos lleve a la vida eterna.
3: Ten piedad de nosotros, Señor, ten piedad de nosotros, Cristo.

0: Señor, ten piedad de nosotros. Señor, ten piedad de nosotros.
1: Oremos, Dios de toda virtud, de quien procede todo lo que es bueno, infunde en nuestros corazones el amor de tu nombre y concede que, haciendo más religiosa nuestra vida, hagas crecer el bien que hay en nosotros y lo conserves con solicitud amorosa. Por nuestro Señor Jesucristo, tu Hijo, que vive y reina contigo en la unidad del Espíritu Santo y es Dios por los siglos de los siglos. Siéntese.

0: Lectura de la primera carta del apóstol San Pablo a los Corintios. Hermanos, cuando llegué a la ciudad de ustedes para anunciarles el evangelio, no busqué hacerlo mediante la elocuencia del lenguaje o la sabiduría humana, sino que resolví no hablarles sino de Jesucristo, más aún de Jesucristo crucificado. Me presenté ante ustedes débil y temblando de miedo cuando les hablé y les prediqué el evangelio. No quise convencerlos con palabras de hombre sabio. Al contrario, los convencí por medio del Espíritu y del poder de Dios, a fin de que la fe de ustedes dependiera del poder de Dios y no de la sabiduría de los hombres. Palabra de Dios. ¿Cuánto amo, Señor, tu voluntad? ¿Cuánto amo tu voluntad? Todo el día la estoy meditando. Tus mandatos me hacen más sabio que mis enemigos, porque siempre me acompañan. ¿Cuánto amo, Señor, tu voluntad? Soy más prudente que todos mis maestros, porque medito tus preceptos. Soy más sagaz que los ancianos, porque cumplo tus leyes. ¿Cuánto amo, Señor, tu voluntad? Aparto mis pies de toda senda mala para cumplir tus palabras. No me aparto de tus mandamientos, porque tú me has instruido. ¿Cuánto amo, Señor, tu voluntad?
1: Sí, Señor.

0: Alleluia, alleluia, alleluia, alleluia.
1: El Señor esté con ustedes. Proclamación de la Buena Nueva según San Lucas. En aquel tiempo Jesús fue a Nazaret, donde se había criado. Entró en la sinagoga como era de su costumbre hacerlo los sábados y se levantó para hacer la lectura. Se le dio el volumen del profeta Isaías, lo desenrolló y encontró el pasaje en que estaba escrito: El Espíritu del Señor está sobre mí, porque me ha ungido para llevar a los pobres la buena nueva, para anunciar la liberación a los cautivos y la curación a los ciegos, para dar libertad a los oprimidos y proclamar el año de gracia del Señor. Enrolló el volumen, lo devolvió al encargado y se sentó. Los ojos de todos los asistentes a la sinagoga estaban fijos en él. Entonces comenzó a hablar diciendo: Hoy mismo se ha cumplido este pasaje de la Escritura que acaban de oír. Todos le daban su aprobación y admiraban la sabiduría de las palabras que salían de sus labios y se preguntaban: ¿No es este el hijo de José? Jesús les dijo: Seguramente me dirán aquel refrán: Médico, cúrate a ti mismo y haz aquí en tu propia tierra todos esos prodigios que hemos oído que has hecho en Cafarnaúm. Y añadió: Yo les aseguro que nadie es profeta en su tierra. Había ciertamente en Israel muchas viudas en los tiempos de Elías, cuando faltó la lluvia durante 3 años y medio, y hubo un hambre terrible en todo el país. Sin embargo, ninguna de ellas fue enviado Elías, sino a una viuda que vivía en Sarepta, ciudad de Sidón. Había muchos leprosos en Israel en tiempos del profeta Eliseo. Sin embargo, ninguno de ellos fue curado, sino Naamán, el de Siria. Al oír esto, todos los que estaban en la sinagoga se llenaron de ira y levantándose lo sacaron de la ciudad y lo llevaron hasta una barranca del monte sobre el que estaba construida la ciudad para despeñarlo. Pero él, pasando por en medio de ellos, se alejó de allí. Palabra del Señor. Siéntense, por favor, queridos hermanos y hermanas. Les tengo la gran noticia que el primer escrito del Nuevo Testamento es el que hemos comenzado a leer el viernes pasado. Es la primera carta a los Corintios. Hoy hemos escuchado otro trozo de esta carta y la carta a los Corintios tiene esa importancia. El primer escrito del Nuevo Testamento en cuanto a la Eucaristía es la carta a los Corintios, es el testimonio eucarístico el que yo quiero resaltar, en donde San Pablo nos dirá que él ha recibido una tradición que a su vez nos transmite que el Señor Jesús, la víspera de su pasión, tomó pan, lo bendijo, la Eucaristía, y que después tomó la copa llena de vino y que también lo bendijo y dijo: todo aquello que hiciéramos, que ese era su cuerpo, y que hiciéramos esto en memoria mía. Entonces es la primera carta en cuanto al testimonio eucarístico primero que tenemos en toda la Biblia, escrito probablemente 30 años después del acontecimiento de nuestro Señor Jesucristo. Por eso, para nosotros que hoy seguimos celebrando la Eucaristía, no se nos puede olvidar que, bueno, la institución que el Señor hizo, pero de ahí venimos haciendo eso, alimentados por ese primer testimonio eucarístico que aparece en la primera carta a los Corintios. Así que seguimos en esta fe de la Iglesia, esta tradición tan hermosa que llevamos, que desde que Jesús instituyó la Eucaristía va a desaparecer, ¿saben cuándo? Hasta que venga el Señor en su segunda venida. De ahí la fe nuestra cristiana, si no tiene la Eucaristía por fundamento, no es la fe en el Señor. Y de esto, hasta, pues con respeto, hasta los hermanos evangélicos se han ido dando cuenta, y hoy ellos celebran una cenita del Señor ahí, hasta en vasitos de estos desechables y unas galletitas, pero no, ¿verdad? Esto el Señor se los ha confiado a los apóstoles. Y San Pablo nos dice que, reunido con sus apóstoles, el Señor les dio este mandato. Por eso, queridos hermanos, aunque nuestra iglesia con sus grandes cosas y con sus grandes debilidades, pero estamos también en esta iglesia que ha sido eucarística desde el inicio del tiempo. Y cuando San Pablo escribe la carta a los Corintios, pues fíjense que ha tenido un fracaso terrible. Fue una vez al Areópago, que era el lugar donde todos los griegos llegaban a filosofar, analizaban y reflexionaban la inmortalidad del cangrejo, si ustedes quieren, la inmortalidad del alma y de dónde viene la vida y un montón de cosas. Y resulta que él estaba esperando el turno en el Areópago, que era el lugar de toda la gente culta, y él, cuando va a tomar la palabra en ese lugar de los griegos, pues resulta que comenzó un discurso, pero de esos bien pomposos, citándoles poetas de ellos y todo lo demás, pero al final, que era lo que quería él llegar, habló de Jesucristo y les dijo que Jesucristo había muerto y había resucitado. Y cuando él dijo que había un Dios que había resucitado, todos en el Areópago se burlaron de él y le dijeron: andate, andate, que eso de la resurrección de los muertos te vamos a oír otro día. Y San Pablo reconoció que cuando él preparó su mejor homilía, su mejor predicación, con tremendos libros de poetas y un gran montón de autores, fue el fracaso tremendo que él tuvo. ¿Y por qué? No porque estar formado sea malo, sino porque él pensaba que por toda la lucidez de ideas y palabras que les iba a dar con sus poetas, filósofos aquí y allá, los iba a convertir. Nada. Y por eso hoy le dice a los corintios: yo les estoy predicando a Jesucristo muerto y resucitado. Y la fuerza de Dios viene de proclamar a este Dios que se entregó, que se dio completamente, como ya bien lo sabemos, por amor a nosotros. Y la iglesia no tiene otra palabra que predicar, sino que al Señor que ha padecido, pero que también ha resucitado por amor, y que Él es la salvación de todos nosotros y de toda la humanidad. Bueno, y hoy otra buena noticia. Se nos terminó el Evangelio de Mateo, supongo que ya se dieron cuenta, entre semanas se nos terminó el Evangelio de Mateo y hoy estamos comenzando a Lucas. De Mateo lo que nos quedaba ya solo era la pasión del Señor. Llegamos la semana pasada, ¿se acuerdan de aquellas parábolas que había que estar listo porque no sabemos ni el día ni la hora? Y que aquellas muchachas que acompañaban a una novia, que 5 eran listas y las otras eran medio. Entonces era que como que Mateo llevándonos al fin de los tiempos. Hoy vamos a San Lucas en el capítulo 4 y ¿qué? Comenzamos el ministerio de nuestro Señor y vamos a llegar con San Lucas entre semana hasta que termine el año litúrgico, hasta que venga el Adviento. Antes del Adviento vamos a terminar con la lectura continuada de San Lucas entre semana. Y hoy el Señor ha ido a su pueblo, a Nazaret, y ha tomado el libro del profeta Isaías para leer, porque así lo hacían. Ah, otro dato importante, el Señor acudió a la sinagoga como hacía todos los sábados. Hoy anda una gente ahí un poco medio, como que ha tomado mucha sopa de pitos, que dice: Cristo sí, pero iglesias no, porque el Señor no vino a fundar iglesia, usted siga al Señor. Saber que han comido, porque Jesús era un hombre religioso. Él dice aquí, se los leo: en aquel tiempo Jesús fue a Nazaret, donde se había criado, entró en la sinagoga como era su costumbre hacerlo. O sea que él, como que dijéramos, iba a misa frecuentemente, pero bueno, en aquello de la sinagoga, iba todos los sábados. Jesús era un hombre religioso. Esos que dicen que Jesús sí, pero religión no, saber de dónde han sacado esas bayuncadas, van a perdonar, pero eso no tiene que ver nada con la Biblia, porque hasta Jesús asistía asiduamente al templo y a la sinagoga. Él era un hombre religioso, tomó el texto del profeta Isaías. Era una lectura que se hacía especialmente para el año jubilar, como queriendo decir Lucas que cuando Jesús inicia su ministerio en Nazaret, tiene que haber alegría. Y el evangelista San Lucas, el evangelista de la alegría, que por la prisa que ustedes tienen, y yo también no hablo de todo eso, pero el evangelio más alegre que existe de todos es el evangelio de San Lucas. Ahí aparece cantando la Virgen Santísima, proclama mi alma, el anciano Simeón, ahora Señor, puedes dejar a tu siervo irse en paz. El papá de nuestro patrono, Zacarías, que se le había cerrado la boca, de repente dijo, bendito sea el Señor Dios de Israel. Los ángeles, cuando Jesús ha nacido, aparecen cantando, todo mundo cantando en el Evangelio de San Lucas. Por eso el inicio del ministerio de nuestro Señor, según la tradición de Lucas, tiene que ser de alegría. Y cuando Jesús comenzó a predicar, hoy se ha cumplido esta escritura, todo mundo se admiraba de él y de las palabras que salían de su boca. Pero ya después, ¿qué pasó? La gente ya no se quedó con el mensaje. Pero si este es Jesús, si este es el hijo de Chepe, pues, así como diríamos nosotros, ¿verdad? Porque el papá se llamaba José. Si este es la mamá de este, es la María. Y aquí tenemos todos sus familiares. ¿Y de dónde ha sacado este todas estas cosas? Y comenzaron a cuestionarlo, ya no por el mensaje, sino por su persona. Ese es el problema cuando muchas veces nosotros estamos esperando que alguien, pues resulta que primero cuando nos predica alguien, primero nos quedamos viendo, ¿y este quién es? ¡Ja! Mira quién me está predicando ahora, el diablo vendiendo escapularios, dicen por ahí, ¿verdad? No, pues nosotros lo importante es el mensaje, y Jesús merecía la autoridad como por la palabra que estaba hablando y por quién era. Y cuando comenzó Jesús a hablar del médico cura a ti mismo y comenzó a decirles que habían unos paganos que habían respondido mejor al Señor, se indignaron. La misma gente de Jesús, el mismo día que inició su ministerio, ese iba a ser el último día de su ministerio porque su misma gente lo iba a matar. Miren qué cosa más terrible. Eso le pasó a nuestro Jesús. Y como todas las ciudades en la antigüedad las construían en un monte. ¿Y saben por qué? Por el peligro de los enemigos. Dicen militarmente que el que domina las alturas domina la batalla. Entonces todas las ciudades estaban ubicadas en los altos. O sea que aquí, por ejemplo, Chalate, si estuviéramos en esos tiempos, no hubiera sido el pueblo aquí, sino que en el Cerro de la Peña seguramente. Y ahí tendríamos que subir y bajar. ¿Por qué? Para el mejor control de quién te quería invadir. Entonces subieron allá a Jesús a un barranco y ya querían despeñar a Jesús ahí el primer día de su ministerio. Ese mismo día lo querían matar. ¿Y quién lo quería matar? Sus mismos familiares. ¿Por qué? Porque la palabra que les había dicho les había hecho roncha, como dicen por ahí, ¿verdad? Les había sacado toda la mugre y cada uno quiere estar tranquilito, que nadie lo moleste. Y cuando la palabra de Dios incomoda, entonces se ve cómo se hace para que sacarle defecto al que anuncia, al que predica. ¿Para qué? Para ya con eso. No, pero es que lo que dice, pero él su vida va por otro lado. ¿Qué te importa a ti que la vida de esa otra persona, de ese hombre o mujer, vaya por otro lado? Tú quédate con el mensaje de la Coca-Cola, que seguramente a ustedes les gusta. Yo no es que no me guste, sino que no la tomo. ¿Qué importa para los que les gusta si es en vaso de vidrio, si es en vaso de plástico, si es en vaso desechable? Lo que importa es la bebida. El evangelio es otra cosa, pero a lo que voy es lo mismo. No te quedes nunca en quién te está anunciando la palabra, sino que se te está anunciando a Jesucristo. Es el mensaje del cartero. ¿Qué te importa a ti si el cartero? Creo que todavía llegan cartas a algunos lugares. Si llegó en moto, si llegó a pie, si el cartero es fulano, mira quién es el cartero. Lo que te interesaba en otros tiempos y ahora es que te llegara la carta, que te llegara el mensaje. como el telégrafo. ¿Qué te interesaba a ti? ¿Qué era la vida del telegrafista? Lo que te importaba era que te llevara el telégrafo. Eso es lo importante. Así que quedémonos en el Señor. Hoy me he alargado, perdone, pónganse de pie ya de una vez. Dios es Padre de toda gracia y bendición. A Él dirijámonos, conscientes de nuestra debilidad y necesitados de su poder. Oremos diciendo: con tu fuerza sálvanos, Señor.
2: Por la Iglesia, para que su anuncio del Evangelio siempre esté fundado en la manifestación del Espíritu y de su poder, lejos de toda lógica de poder y de especulación, y que llegue a todos, sobre todo a los más débiles y necesitados. Oremos.
1: Con tu fuerza, sálvanos, Señor.
2: Por los gobernantes y quienes sirven a la sociedad, para que busquen con sabiduría el bien común, ejerzan la honestidad y promuevan la solidaridad y la paz. Oremos.
1: Con tu fuerza, sálvanos, Señor.
2: Por los pobres y oprimidos de todo el mundo, para que las dificultades no apaguen su fe ni su esperanza, y encuentren en Jesús luz y fuerza para sus corazones. Oremos.
1: Con tu fuerza, sálvanos, Señor.
2: Por nosotros, que celebramos la Eucaristía, para que reconozcamos en el pan, el vino y los gestos cotidianos la presencia viva de Dios que camina con nosotros. Oremos.
1: Con tu fuerza, sálvanos, Señor. Oramos al Señor por los internados en el Hospital de Chalate, en el Hospital de la Nueva, en las clínicas, en sus hogares. Que el Señor atienda los sufrimientos y las súplicas de los enfermos, de los ancianitos en sus hogares o en el hogar de Metayate. Oramos por los presos, para que los inocentes pronto vuelvan a sus hogares y todos reciban un trato digno de seres humanos. Oramos al Señor por nuestros migrantes perseguidos en cualquier parte del mundo. Y oramos también al Señor por los que no tienen trabajo, por los que tienen dificultad para sostener sus hogares. Roguemos al Señor. Escucha, Dios de misericordia, las súplicas que a esta hora te presentamos, y sabemos que los escuchas, pues te las presentamos por medio de tu Hijo Jesucristo, que vive y reina por los siglos de los siglos. Siéntense, por favor.

0: El Señor.
1: Oren, hermanos y hermanas, para que llevando al altar del Señor los gozos y la fatiga de cada día, nos dispongamos a ofrecer el sacrificio que es agradable a Dios Padre Todopoderoso.
2: Señor, recibe en tus manos este santo sacrificio para la alabanza y gloria de su nombre, para nuestro bien y el de toda su santa iglesia.
1: Que esta ofrenda sagrada, Señor, nos traiga siempre tu bendición salvadora, para que dé fruto en nosotros lo que realiza el misterio. Por Jesucristo nuestro Señor. El Señor esté con ustedes. Levantemos el corazón. Demos gracias al Señor nuestro Dios. En verdad es justo y necesario, es nuestro deber y salvación darte gracias siempre y en todo lugar, Señor Padre Santo, Dios Todopoderoso y Eterno, por Cristo Señor nuestro, cuya muerte celebramos unidos en caridad, cuya resurrección proclamamos con fe viva y cuyo advenimiento glorioso aguardamos con firmísima esperanza. Por eso, con todos los ángeles y los santos, te alabamos proclamando sin cesar.
3: Santo es el Señor, Dios poderoso del universo. Cielos y la tierra están llenos de su gloria. Hosanna, hosanna, hosanna en el cielo.

0: Verdad, Señor, fuente de toda santidad. Por eso te pedimos que santifiques estos dones con la efusión de tu Espíritu, de manera que se conviertan para nosotros en el cuerpo y la sangre de Jesucristo nuestro Señor, el cual, cuando iba a ser entregado a su pasión voluntariamente aceptada, tomó pan, dándote gracias, lo partió y lo dio a sus discípulos diciendo: tomen y coman todo de él, porque esto es mi cuerpo que será entregado por ustedes.
1: Señor mío y Dios mío.
0: Del mismo modo, acabada la cena, tomó el cáliz y, dándote gracia de nuevo, lo pasó a sus discípulos diciendo: tomen y beban todo de él, porque este es el cáliz de mi sangre, sangre de la alianza nueva y eterna, que será derramada por ustedes y por muchos para el perdón de los pecados. Hagan esto en conmemoración mía.
1: Señor mío y Dios mío.
0: Este es el sacramento de nuestra fe.
1: Anunciamos su muerte y proclamamos su resurrección. Ven, Señor Jesús.
0: Así pues, Padre, al celebrar ahora el memorial de la muerte y resurrección de tu Hijo, te ofrecemos el pan de vida y el cáliz de salvación, y te damos gracias porque nos haces dignos de servirte en tu presencia. Te pedimos humildemente que el Espíritu Santo congregue en la unidad a cuantos participamos del cuerpo y de la sangre de Cristo. Acuérdate, Señor, de tu Iglesia extendida por toda la tierra, y con el Papa León XIV, conmigo, indigno siervo tuyo, Monseñor Luis Morao, y todos los pastores que cuidan de tu pueblo, llévala a su perfección por la caridad. Acuérdate también de nuestros hermanos y hermanas que se durmieron en la esperanza de la resurrección: Héctor Elibardo Cruz Orellana, Juan Pastor Hernández, María Ramírez Mengíbar, las almas del purgatorio, todos los que mueren víctimas del odio, de la violencia, de la delincuencia, y de todos los que han muerto en tu misericordia, admítelos a contemplar la luz de tu rostro. Ten misericordia de todos nosotros, y así con María la Virgen, Madre de Dios, San José su esposo, los apóstoles, San Juan Bautista, San Óscar Arnulfo Romero, obispo mártir, los beatos Rutilio, Nelson, Manuel y Cosme, y cuantos vivieron en tu amistad a través de los tiempos, merezcamos, por tu Hijo Jesucristo, compartir la vida eterna y cantar tus alabanzas. Por Cristo, con Él y en Él, a ti, Dios Padre omnipotente, en la unidad del Espíritu Santo, todo honor y toda gloria por los siglos de los siglos. Y digamos juntos la plegaria que Jesús nos enseñó: Padre nuestro que estás en el cielo, santificado sea tu nombre, venga a nosotros tu reino, hágase tu voluntad en la tierra como en el cielo. Danos hoy nuestro día, perdona nuestras ofensas, como también nosotros perdonamos a los que nos ofenden. No nos dejes caer en la tentación y líbranos del mal. Líbranos de todos los males, Señor, y concédenos la paz en nuestros días, para que, ayudados por tu misericordia, vivamos siempre libres de pecado, protegidos de toda perturbación, mientras esperamos la gloriosa venida de nuestro Salvador Jesucristo.
1: Tú eres el reino, tú eres el poder y la gloria por siempre.
0: Señor Jesucristo, que dijiste a tus apóstoles y hoy nos dices a nosotros: la paz les dejo, mi paz les doy. Señor, no tengas en cuenta nuestros pecados, ten en cuenta la fe de tu Iglesia, y conforme a tu palabra, concédenos la paz y la unidad. Tú que vives y reinas por los siglos de los siglos, que la paz del Señor esté siempre con ustedes. Démonos con alegría un saludo de paz.

0: Este es Jesucristo, el Cordero de Dios, el que quita el pecado del mundo. Dichosos nosotros invitados hoy al banquete del Señor.
1: Señor, no soy yo que entres en mi casa, pero una palabra tuya bastará para sanar.

0: Oremos. Saciados con el pan de esta mesa celestial, te suplicamos, Señor, que este alimento de caridad fortalezca nuestros corazones, para que nos animemos a servirte en nuestros hermanos. Por Jesucristo nuestro Señor. El Señor esté con ustedes. Y la bendición de Dios Todopoderoso, Padre, Hijo y Espíritu Santo, descienda sobre ustedes. Agradecemos al Señor todo lo vivido en este mes de agosto. Agradecemos todas sus bondades. Y ya mañana iniciamos otro mes, el cual desde ya ponemos en las manos del Señor. A iniciar esta semana laboral, como siempre lo hacemos y decimos todos los lunes, con esa plena convicción que Dios nunca se aparta de nosotros y que en todo lo que realicemos en esta semana laboral, en el trabajo, en la familia, a lo mejor en ambientes tóxicos, como dicen hoy, el Señor nos espera ahí para que infundamos la luz de cristianos y de cristianas. Saludamos a la Virgen Santísima diciéndole: Dios te salve María, llena eres de gracia, el Señor es contigo, bendita eres entre todas las mujeres y bendito es el fruto de tu vientre Jesús. Santa María, Madre de Dios, ruega por nosotros pecadores, ahora y en la hora de nuestra muerte. Amén. Y como les decía en la misa de ayer, yo voy a estar varios días fuera porque tenemos reunión con el Papa la próxima semana, comenzamos lunes. Y vamos a estar varios días por allá y pues hay que irse a media semana para acostumbrarse al horario porque son 8 horas de diferencia, así que nos veremos algún lunes nuevamente y el domingo 20 a lo mejor por aquí ya estamos de regreso. Que tengan una feliz semana, pueden ir en paz.
1: Gracias.

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1: Hola, queridos hermanos y hermanas, estamos hablando acerca de la verdad. El Papa Francisco lo está poniendo como un elemento imprescindible para crecer en humanidad y en fraternidad. Estar en un mundo lleno de mentiras sería todo lo contrario para vivir en paz. Julián Marías, creo que ya ha hecho alusión a él, es un discípulo español, ya murió, pero es discípulo de aquel gran maestro Ortega y Gasset. Y este Julián Marías decía que la raíz de la mentira es el desprecio por las personas y que uno solo le miente a las personas que no aman, si es que es dado a la mentira, pero a las personas que se les ama es completamente imposible decirles una mentira. Entonces, la verdad es una compañera inseparable de la justicia y de la misericordia. Las tres juntas son esenciales para construir la paz y, por otra parte, cada una de ellas impide que las otras sean alteradas. ¿Qué cosas? La justicia y la misericordia. Verdad, justicia y misericordia. Porque llegar a la verdad nos va a llevar en muchas ocasiones a darnos cuenta que se han cometido injusticias. Y cuando se han cometido las injusticias, no vamos a ir ojo por ojo, diente por diente, sino que anunciar también la misericordia con gestos compasivos. El Papa nos dice que la verdad no debe, de hecho, conducir a la venganza, sino más bien a la reconciliación y al perdón. Esto es una gran materia que nosotros tenemos que aprender a distinguir, que la venganza no es nunca la solución para nada. Y cuando no han habido procesos de reconciliación y ha terminado un conflicto, el peligro es de que se ciernan muchos o se abandonen muchos en la venganza. Y esto arruinaría todo un proceso verdaderamente de paz donde quiera que se esté viviendo. Por eso dice el Papa que la reconciliación y el perdón, a eso nos debe llevar la verdad. La verdad es contar a las familias desgarradas por el dolor lo que ha ocurrido con sus parientes desaparecidos. Verdad es confesar qué pasó con los menores de edad reclutados por los actores violentos. Verdad es reconocer el dolor de las mujeres víctimas de la violencia y de abusos. Cada violencia cometida contra un ser humano es una herida en la carne de la humanidad. Cada muerte violenta nos disminuye como personas. La violencia engendra violencia. El odio engendra más odio y la muerte más muerte. Tenemos que romper esa cadena que se presenta como ineludible. Así que esto, qué lindo para cualquier conflicto que haya habido, incluso para los que puedan haber en este mismo momento. Que le bendiga el Dios Todopoderoso, que es Padre, Hijo y Espíritu Santo. Amén.

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3: Señores, buenos días, le de Dios, buenos días, alegría, buenos días. ¿Cómo está usted? ¿Cómo amaneció? Qué gusto saludarle en este espectacular lunes, inicio de semana, ya 31 de agosto, despidiendo también este mes de agosto. Esperando que su fin de semana haya sido reconfortante, haya sido un fin de semana tranqui. Que lo haya disfrutado al máximo, sin duda, es lo que cuenta.

Buenos días, ya sabe usted dónde reportarse. Números de contacto están disponibles. Nuestro WhatsApp, nuestro número en cabina también para que nos llame, nos diga lo que quiere escuchar. Reporte cumpleañero, por favor, si hay cumpleañero para ese 31 de agosto. Venimos afinaditos para cantarle las mañanitas.

dándolo todo esta mañana de lunes. Los que amanecieron bien oficiosos. Buenos días hasta la Ciudad de México para José Díaz. Saludos, ¿qué tal, José? ¿Cómo estuvo su fin de semana? ¿Qué tal?

Buenos días, dice, estamos conectados desde Dulce Nombre de María Giselle. Saludos para la familia Mengíbar. Qué bonito saber de ustedes en esta mañana de lunes.

0: Escuchando la emisora todo el día. Gracias, gracias. Hasta la Ciudad de México, José. Gracias por preferirnos. Qué bonito saber que hay ese cariño, ¿verdad? Que tenemos y que contamos con ese cariño. Que existe ese cariño. Gracias, José. Un saludo muy especial y un fuerte abrazo en la distancia. Juan Pablo también dice presente y buenos días este inicio de semana. Buenos días, Juan Pablo. ¿Qué tal? ¿Cómo está? ¿Cómo amaneció? ¿Cómo me lo trata la vida? ¿Será que el fin de semana trabajó o lo descansó?
1: Hola, buenos días, Nia Giselle. ¿Qué tal, Nia Giselle? ¿Cómo estás por la zona? Un saludito ahí para los del grupo. Si el que me regalaron las dos rancheras ahí de Vicente, la ley del monte y la ley de la vida, por favor, ahí si puede.
0: Claro que sí, ya se las voy a ubicar en la programación. Buenos días, Rafaelito.
2: Buenos días. Muy buenos días, le de Dios. ¿Qué tal amaneció, señorita Giselle? ¿Cómo está usted? ¿Qué tal en este día lunes?
0: Súper bien.
2: Feliz inicio de semana. Feliz día.
0: Gracias, Rafaelito.
2: Por acá, sintonizando 1290M, Radio Chalatenango, desde San Martín, San Salvador Este. Bendiciones en este día lunes, último lunes de mes de agosto.
0: Uy, sí, último, pero yo deseo que sea especial, mágico, que cosas bonitas le pasen, que haya de todo, salud, bienestar, amor. Y manifestemos cosas bonitas para que cosas bonitas nos pasen. Esa es la intención y la meta de todos los días. Usted tiene que ser positivo. No le digo que con esto, ¿verdad?, no le van a pasar cosas malas. Claro, siempre van a pasar cosas malas. Pero recuerde que todo es con un propósito. Diosito pone pruebas buenas también en nuestras vidas, pruebas malas. Pero todo es con un propósito. Él sabe lo que hace con nosotros. Quiero saludar a mis amigos de EK Diagnóstico Análisis Clínico. Qué bonito que se estén reportando todos en esta mañana de lunes. Saludos, licenciado. ¿Cómo está el ambiente en el laboratorio clínico? ¿Cómo está?
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0: Sabe que muy pronto lo voy a volver a visitar. Quiero por ahí verificar cómo andamos de la creatinina, creo que le dicen, ¿verdad? Sí, la creatina es la que se consume para el ejercicio, ¿eh? Entonces la creatinina.
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0: Porque por ahí hace un par de meses me hice uno, me dijo el doctor que estaba como al límite, algo así, no recuerdo bien. Pero ya me preocupé, oiga, porque por ratito siento como una resequedad ahí en los labios, en la piel, y no me gusta. Yo tomo bastante agua, entonces algo está pasando con este cuerpo bello. Algo está pasando con este cuerpo bello, entonces antes de que sea más grave la situación, por ahí vamos a llegar. 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
0: ahí. Arrancamos con esta canción y de ahí nos vamos, complaciendo a todos los que están conectados. Que a Dios me lo bendiga, que sea un buen inicio de semana. En cabina, Giselle Rauda.

Gracias por escucharnos este fin de semana y que este inicio de semana sea maravilloso, maravilloso. Se están reportando. Vamos con la siguiente canción. Totalmente en vivo. Buenos días para todos los que se están conectando a esta hora de la mañana. Se viene Thalía con la siguiente canción. A veces, señores, a veces nosotros, permítame, vamos a subirle un poquito de brillo. Ahí está. A veces nosotros nos sentimos mal o dejamos que las palabras de otras personas o los comentarios de otras personas nos hagan sentir mal. Yo esta mañana le quiero decir algo. Yo esta mañana quiero invitarlo a que haga lo que a usted más le gusta y que no permita que los comentarios de las otras personas le afecten. Hay que ser felices. Y si usted se siente bien, qué bueno, me da mucho gusto.

Así la actitud de este inicio de semana con Radio Chalatenango. Buenos días, mi gente linda. Para todos los chalatecos que están conectados, venimos con noticias relevantes para este 31 de agosto y también traemos mucho entretenimiento. Como le repito, si tiene cumpleañero por ahí, necesito que me lo reporte para poder cantarle. Venimos afinaditos para cantar las mañanitas. Gracias a Rafaelito ahí conectado desde San Martín, San Salvador. A Juan Pablo, que ya venimos complaciendo. Tenemos también otro saludo. Buenos días, póngame la canción, dice Real Guerrero. Y de la que te quieren bonito. Ah, ya sé cuál es, ya la vamos a ubicar. Así se viene. Bueno, para arrancar con información así como que no tan bonita, suben los precios de los combustibles a partir del 1 de septiembre. Es decir, a partir ya de mañana sube el precio del combustible. Buzo, todavía tiene el día de ahora para poder ir a fulear, ¿verdad? El tanque. La Dirección General de Hidrocarburos, Energía y Minas anunció un incremento entre 5 centavos y 10 centavos por galón en los combustibles. Estos precios van a entrar en vigencia, como les repito, el día de mañana, y están las fechas como estipuladas entre el 1 al 14 de septiembre. Esos son los precios que se van a manejar. O el incremento que se va a realizar entre el 1 de septiembre y el 14 de septiembre. Yo sé que no es una noticia muy favorable, pero es lo que hay, señores, es lo que hay. Así seguimos con más buena música. Buenos días, Giselle Rauda en cabina, inicio de semana.

0: Que nadie opaque su brillo en este inicio de semana, siempre con buena actitud. Le cuento rápidamente, para este lunes y para el día de mañana martes, han anunciado lluvias y tormentas, pero hoy se esperan tormentas por la tarde en sectores del norte de Santa Ana, Chalatenango, Cabañas, Morazán y La Unión, además de otras zonas del territorio salvadoreño. Soy así, recuerde, así seguiré. Al final Diosito es el que decide. Pero usted pilas, porque últimamente las tormentas que han caído en la zona de Chalatenango, tormentas desastrosas, han botado árboles. ¿Qué día fue el que botó árbol aquí en la radio? El miércoles se cayó un árbol, comprometió todo el alumbrado eléctrico. Yo dije no trabajé ese día porque es que estaba así por reventarse el cable. No fue miércoles, jueves, ya es jueves, pero es que qué susto nos pegó ese día. Peligroso, si tiene por ahí un árbol grande, pues indica peligro porque puede caer en su casa o puede dañar alguna infraestructura, con lo que cuesta construir ahora en día. Hay que tener mucha precaución, y no solo también por lo material, ¿verdad?, sino también por la vida, que uno corra peligro. Ahí le dejo el dato, ahí le dejo el dato. Nos vamos a una pausa, venimos con música a cargo de Vicente Fernández, por supuesto, complaciendo.
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0: Sí, regresamos rápido porque necesitamos música, siempre con buena actitud y buen ambiente, los inicios de semana. Tenemos saludos, un placer verla activa, dice, aprovechando para mandar un saludo a mi querido pueblo de Azacualpa. Les mando muchas bendiciones, tan lindo que es Azacualpa, señores, uno de los pueblos más hermosos de Chalatenango. ¡Claro que sí! Yo decía por acá y discutía con mi querido amigo, dice esta canción, ¿verdad? Grabe en la penca de un maguey tu nombre. Ya la gente no hace eso, ya los enamorados ya no hacen eso. Y que los mensajitos que por WhatsApp, que por TikTok, que por Messenger, que por Instagram. Pero ya ese romanticismo se perdió, ¿verdad? Ah, oiga, es cierto. O le piden al chat GPT, al chat, que le escriba un verso para la noche. Ya no hay creatividad. ¿Qué está pasando? Que no muera, que nunca muera. Que nunca muera esa creatividad, aunque sea palabras medio ahí arrebatadas, ahí arrevesadas. No importa, pero son palabras que salen del pecho, señores. Vamos a disfrutar más música, claro que sí, en ese inicio de semana, lunesito, para disfrutar, para compartir en cabina. Giselle Rauda les saluda.

0: ahí estamos complaciendo. Queremos saludar a la bella gente de La Laguna, específicamente a los Guevaras. Saludos para Marlene Fuentes, conectada totalmente en vivo por Facebook. Y así seguimos saludando. Maximiliano ojalá también, que solicita la siguiente canción.
1: Que te vaya bonito.
0: Saludos, mi estimado Isaías. Ojalá. Hasta México. No, México no va. ¿Cómo es? Hasta Nueva York, perdón. México es José Díaz. Saludos. Ya ve, ya, es que yo me emociono cuando ustedes me escriben y se conectan. Buenos días para ese talento hermoso que se está conectando a esta hora de la mañana, para esa mujer divina y talentosa, Joanita, saludos. Feliz inicio de semana para usted, hermosa. Adelante, con ánimo, con éxito, que nadie ni nada opaque su luz.

0: Entonces, con la siguiente, vamos a saludar a esas mujeres, ¿verdad? A esas mujeres empoderadas, a esas mujeres que no les importa hacerle el daño a los hombres porque dicen, sí, se lo merecen. No todas, claro. Pero esa canción es para ellas. Ellas así son. Ellas así son. Saludos, dice por acá José, ¿cómo te traigo? Es que ya, que como él me escribió primero, José me escribió primero y me dijo, aquí le estoy escuchando todo el día la radio desde la Ciudad de México. Y por eso fue que me salió. México, México, viva México. Le recuerdo, los precios de la gasolina a partir de mañana incrementan 5 centavos y 10 centavos por galón. Y van a estar vigentes hasta el 14 de septiembre. Le dejo este dato para que este día vaya a fulear la motillo, vaya a fulear el carro.
1: Dame un buen consejo.
0: Y prepara el bolsillo, porque suben los precios de la gasolina. Joanita, porque esos stickers ahí, esos emojis así como... se me hace que de armas tomar.
1: 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Espinosa, mi amigo, ya no sé qué hacer.
2: Compa Jessy, ya no la persiga, no vale la pena.

0: Yo le digo, tenga mucho cuidado con esas mujeres. Tenga mucho cuidado con esas mujeres. Sí, sí. 10:05. Saludos me están diciendo por acá para el mero, mero Juan Pablo. Para el mero gallo. No voy a decir quién, no voy a decir quién, pero aquí están saludando a Juan Pablo con toda la actitud en ese inicio de semana. Vamos a una pequeña pausa, ya venimos con más. Dicen Bronco, por favor, suena Bronco, suena Bronco.
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0: Uy, sí, sí, sí, seguimos totalmente en vivo. Se viene Bronco, se viene Bronco, se viene, sí, con la canción Oro. Esa es la que me están solicitando. Y yo, claro, voy a complacer. Saludos para Mauro Tejada. Estamos en vivo por Facebook. Todo dice, los que cumplen años en septiembre son muy, que quiso poner pleitistos y tóxicos debido a que son del mes de la independencia. Son comentarios que están apareciendo aquí en la transmisión de Facebook.
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0: Gracias a los que ya tienen descargada nuestra aplicación, ahí nos pueden escuchar a un clic de conectarse con nuestra programación de todos los días. Y hoy no es la excepción, lunesito 31 de agosto.

Con la siguiente me voy de la transmisión de Facebook, pero contenta de saludarlos a todos ustedes que han estado conectados. Gracias por los likes, por los me encanta, por los comentarios. Se siente bonito recibir las muestras de cariño de nuestra audiencia. Y si está disfrutando de la programación, yo me alegro. Con esta, de Conjunto Primavera, nos vamos de la transmisión. Una canción que aquí en la radio a varias nos gusta. Nos gusta, es bonita. Mire, yo no sé, pero esta canción me llega al corazón. Es como un golpe al corazón. La canto con entusiasmo. Porque me gusta. Yo necesito decirle que se conecte con Radio Chalatenango en cabina. Giselle Rauda, feliz lunes para todos. Cuídese, pórtese bien. De ya le digo, si usted no se cuida, nadie me lo va a cuidar. Por eso, tome agua, haga un poquito de actividad física. Coma bien, pórtese bien. Acuérdese que andar haciendo cosas malas no es bueno, porque después se regresa lo malo. Hay que hacer todo bien. Saludos para Max Espinosa, dicen aquí. Gracias por la canción. Póngame otra. Naira, de Bronco. Okay. Hasta Chile, Jaime. Saludos, bendiciones. Bendiciones. También un artista. Lo invito a que lo pueda buscar en las diferentes redes sociales. Ok, nos vamos a ir con la de Naira. Con esa sí ya vamos a decir adiós. Porque la pidieron, porque la solicitaron. Para que vean que aquí... estamos contentos siempre de escuchar y recibir peticiones musicales.

Señores, otra canción más antes de irnos a la pausa comercial, a petición de la gente linda que se ha conectado en transmisión de Facebook, a petición de esa bella gente que este lunes dijo, me voy a conectar un rato a la transmisión, a ver qué me ofrecen. Gracias, gracias a todos, muy amablemente y con mucho respeto los saludamos. Recuerde, la gasolina mañana, a partir de mañana incrementa. Decía más o menos que entre 5 centavos y 10 centavos es el incremento del galón. A partir de mañana, 1 de septiembre hasta el 14 de septiembre, van con estos precios. Y se anuncian lluvias en sectores de Santa Ana, Chalatenango, Cabañas, Morazán y La Unión. Y en otra zona, ¿verdad? El Salvador, para que lo tenga en cuenta. Tormentas en ese inicio de semana y también para el día martes. Una canción más y con esta sí, ya decimos adiós a nuestra transmisión de Facebook, pero seguimos con toda la actitud en cabina. Giselle Rauda, buenos días.

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1: Se me parte el corazón, mi amor de mi vida. 10:23, seguimos con más, una pequeña pausa. Ya regresamos, no le cambie, no le cambie, no le cambie. Me están diciendo, piensa en mí, llora por mí a través de nuestro WhatsApp. Se viene después de la pausa comercial. 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Y si puede descargar nuestra aplicación para que la tenga en su teléfono, mejor. Con esto nos vamos a una pequeña pausa. Ya venimos.
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1: Chalatenango. Líneas totalmente habilitadas y nuestro WhatsApp, no lo olvide, el 7574-5663. Real Guerrero, mi amigo, ahorita suena. Lo que pasa es que estábamos por ahí bien animados con nuestros amigos de la transmisión de Facebook.
7: 3 segundos.
1: Y le estábamos complaciendo, pero vamos con esa canción, Real Guerrero. Si no me equivoco, hasta Cantón El Tigre, ¿verdad? La Reina Chalatenango, déjeme. Ahí vamos.

0: Buen día.
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8: señores, señores, muchas personas, soy como, eso no es nuevo, ¿verdad? Usted sabe que por las sequías, muchos agricultores pues siguen reportando fuertes pérdidas debido a la sequía asociada al fenómeno del Niño. Y ahora que venía en el bus, estaba escuchando a unas señoras que hablaban sobre eso. Qué tremenda situación.

0: han pasado. Yo me preocupo, créanme que yo me preocupo. Alrededor de todo el mundo, desastres naturales increíbles. Dicen los comentarios en las redes sociales, el país que llegue a diciembre gana. Porque los desastres naturales van de país en país, afectando muchas zonas, muchas personas, es lo más triste.
1: Vamos a tomar.
0: Y las vidas humanas que se pierden, ¿verdad? En ese tipo de fenómenos naturales. Pero al final yo siempre le digo, nosotros tenemos la culpa. Nosotros los seres humanos, tanta contaminación ambiental. La tierra nos está pasando factura, lamentablemente.

0: Bueno, 10:44, 10:44, mi gente bonita, mi gente trabajadora que le gusta la buena música. Vamos a una pequeña pausa, ya venimos 10:44, puntualizando las 10:44 en todo el territorio salvadoreño.
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0: Chalatenango, el BMT y Fonat te recuerda que al viajar en motocicleta debes abrocharte correctamente el casco, y si conduces vehículo, por favor, usa siempre el cinturón de seguridad. Estas acciones pueden salvarle la vida. Recuerda que la vida no es un juego. Vamos, vamos, vamos, sí, con toda la actitud, porque es lunes. Usted lo sabe y yo lo sé. Me encanta que se reporte. Señores, advertencia, aumento de casos de cálculos renales por el calor, así como lo escucha. Un especialista reportó un incremento de pacientes operados por cálculos renales y señaló la relación entre las altas temperaturas, es decir, estos calores tremendos, la pérdida de líquidos y la deshidratación, así como usted lo está escuchando. Yo esto no me lo estoy inventando, no, no, no.
7: Tienes una cosa que sabes que, ay, me encanta.
0: Eso es real, como le repito, un especialista reportó un incremento de pacientes operados por cálculos renales. Señaló la relación entre las altas temperaturas y la pérdida de líquidos y deshidratación. Por favor, hidrátese muy bien, protéjase de los rayos solares. Compartimos aquí con ustedes información y buena música a esta hora, 10:48. Seguimos. Me encanta, me encanta.

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0: Con la siguiente vamos a complacer Fanny Lu. Fanny Lu, Fanny Lu dice lágrimas de amor, ¿ok? Bueno, mis chicas hermosas.
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0: Si ustedes quieren escuchar Fanny Lu, es lo que suena a continuación.
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0: Dato curioso para este día. Lo tengo listo. Usted se ha preguntado, ¿por qué algunas personas... los mosquitos las buscan más que a otras? ¿Por qué algunas personas los mosquitos las buscan más que otras?
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0: A veces por molestar le decimos, ¿verdad? A la otra persona, es que no te ha bañado.
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0: nubes. Puede ser. No. Hay una explicación.
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0: Algunos estudios han encontrado que factores como el olor corporal, el dióxido de carbono que exhalamos y el calor de la piel puede hacer que una persona resulte más atractiva para los mosquitos que otra. Oiga bien, ¿eh? Si usted se pregunta, ay, solo a mí me pican los zancudos en la casa, o es por su olor corporal, es por el dióxido de carbono que exhala o el calor de su piel, le resulta bastante atractivo. A los mosquitos. Uy, ¿qué fue eso? Saludos, mi estimado Romeo. ¿Dónde estás que no te veo? Dios me lo bendiga. Feliz inicio de semana para usted también, Romeo. Que esté disfrutando al máximo este inicio de semana en sus labores, en casa, en el trabajo, donde quiera que se encuentre. Gracias, mi buen amigo, por escucharnos. Le deseamos siempre lo mejor.
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0: Sí, buenas, buenas, buenas. ¿Qué pasó? ¿Qué pasó? Uy, solo porque es inicio de semana, dicen. Estamos con lo mejor de lo mejor en Radio Chalatenango. Y es que así es, mi gente. Así es, con vibras positivas.

¡Qué barbaridad! ¡Qué barbaridad! Giselle dice, la estamos escuchando en San Ignacio. ¡Qué bonito! Gracias, gracias, señores. Gracias. Yo los saludo con mucho cariño y con mucho respeto a toda nuestra audiencia que siempre se conecta y dice... Voy a escuchar Radio Chalatenango este día para ver qué me ofrecen de programación musical. Les recuerdo que usted manda. Maestra, enséñame. Usted decide lo que quiere escuchar. Yo simplemente me guío por las peticiones musicales que nos llegan a través del 75-74-56-63. Así es. Hasta la Perla de Oriente, saludos para Romeo. Mi Romeo Santos. Ah, no, Romeo Santos, no. No, ese Romeo es salvadoreño. Este Romeo es salvadoreño, 100% salvadoreño. Hasta la Perla de Oriente, saludos. Hoy sí nos vamos con esa tremenda canción.

0: gusto.
1: Bueno, está sonando Bachatica Rica a las 11:09. 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Vamos con más, por supuesto, sin perdón a cargo del Torito, dice. Ah, vaya,
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1: Me encanta esa canción.
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1: Porque tiene un mensaje muy bonito.
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1: Saludos para Fercho, estamos conectados por TikTok. Pero ayúdame con el tap en la pantalla. Feliz inicio de semana, que Dios me lo bendiga. Yo espero que haya arrancado este lunes con todo. Porque cosas buenas nos pasan cuando las manifestamos.
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1: Entonces le decía, esta canción es muy bonita, tiene un mensaje que llega al corazón, sí. Gracias, gracias, totalmente en vivo. Hola, dice, y mi canción es la que va a sonar ahorita. Ahorita estamos sonando su canción. Y a todo volumen, Romeo, hasta la Perla de Oriente.
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1: Feliz inicio de semana, Romeo. Gracias por reportarse a través del 75 74 56 63. Vamos, súbale volumen.

0: Eso me están diciendo, por favor, Giselle, vamos con otra canción, claro que sí. Ya le tengo lista la siguiente. Esta también es bastante bonita, bastante coqueta.
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0: 11 con 14, saludos a todos los que están conectados.
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0: Señores, a partir de mañana el incremento del combustible ya está aprobado. Del 1 al 14 de septiembre, el incremento va desde los 5 centavos a los 10 centavos por galón.
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0: Así que ese día lleve su moto, lleve su carro a la gasolinera, vaya a fulearlo, porque a partir de mañana sube, incrementa el precio.
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0: ahí le dejo el dato y le pongo más música para que siga con nosotros. 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

0: cachetica mientras está lavando los trastes, pero con ritmo, con movimiento, con buena música. ¿Te gustan los videojuegos? A mí también, porque tienen muchas oportunidades para seguir intentando cuando te equivocas, pero al conducir no puedes cometer errores, porque la vida no es un juego. Este es un mensaje del BMT y Fonat. Saludos, Tony, totalmente en vivo, Tony Montemayor. Qué gusto, qué gusto, qué gusto. Vamos a la pequeña pausa, ya venimos con más. Se viene cambio de género musical a petición de nuestra audiencia.
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0: Bueno, vamos al cambio de género musical a petición de la audiencia que se reporta a través de nuestro WhatsApp. Saludos, saludos activados, dice Giselle. Un saludo, estamos escuchando desde Dulce Nombre de María. Siguen con nosotros entonces. Eso es lo bueno, lo bonito y lo que a mí me encanta. Saber que está disfrutando la programación de este inicio de semana, de este lunes, último día de el mes de agosto, cerrando ciclos, ¿no? Esperando que usted este último día esté contento, porque el mes de agosto fue un mes bueno con usted, agradecido con Dios siempre. Acuérdese de Diosito, decirle gracias, Señor, para que este nuevo mes que viene, septiembre, sea un mes fabuloso, un mes de éxito, de abundancia.

Bueno, estamos complaciendo, señores. Le cuento que al final de la tarde y durante la noche las tormentas se desplazarán hacia el centro y occidente, incluyendo San Salvador, Santa Ana y Sonsonate. Por eso, durante la tarde aumentará la nubosidad y comenzará a desarrollarse lluvias y tormentas en sectores del norte y oriente del territorio salvadoreño, para que lo tenga en cuenta. Durante las tormentas podrían registrarse ráfagas superiores a 40 kilómetros por hora. La lluvia tendrá un desplazamiento rápido, por lo que puede presentarse cambios en poco tiempo. Le dejo ese dato. Mientras tanto, seguimos complaciendo. Nos vamos con más y mucho más.

música bonita, tranquilita para este inicio de semana. Yo les estaba comentando por qué para algunas personas es bastante complicado sobrevivir. Uy, música bonita, tranquilita para este inicio de semana. Yo les estaba comentando por qué para algunas personas

mosquitos. Por eso es que si usted es de las personas suertudas que dice, solo a mí me pican los mosquitos, que solo a mí me siguen, bueno. Aunque solo... Ahí está el dato. Puede ser el olor corporal, el dióxido de carbono que usted exhala, o la temperatura, el calor de su piel, que les llama la atención. El dato curioso de este día. Vamos con una canción más. Me están solicitando a través de TikTok. 11:29.

mucho por estar conectados. Vamos con la siguiente. Con esta me voy a despedir de la transmisión de TikTok. Pero esta es buena. Esta es buena de Leonardo Fabio. Ya veo que tienen buenos gustos. Ella, me encanta que se puedan reportar y yo con placer. Estoy para servirle a Dios y para servirle a usted. Si nos quieres seguir escuchando, estamos en línea por Facebook. También ahí están los enlaces para que se puedan conectar y escucharnos. Estamos también con nuestra aplicación, la cual pueden descargar si tienen teléfono con sistema Android. Así de fácil, así de sencillo es comunicarse con nosotros.

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0: Ok, permítame, yo estoy buscando otra canción. ¿Qué pasó? ¿Qué pasó? Quiero, me dijeron casarme contigo. Esa es la canción que estoy buscando. ¿Qué está pasando? ¿Qué está pasando? ¿Por qué no me sale? ¿Por qué no me sale? Permítame, permítame. Algo aquí no está bien. ¿Por qué será que cuando estamos más animados nos sucede este tipo de cosas? Pero ahorita lo solvento. Para que usted vea que estamos en vivo y en directo. No puedo encontrar esa canción, no sé. Ay, ay, ay, ay, ay, ay, ay. Bueno, puntualizando ya las 11 con 45 minutos, aprovecho entonces para buscar esa canción y me voy a una pequeña pausa e invitarlo a que se pueda conectar con nosotros y esté pendiente siempre. Ya casi llegamos a las 12 del mediodía, la hora feliz, la hora que todos disfrutamos y compartimos en la mesa, en familia.
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0: las principales generaciones del país, generación a través de gas natural, más de 350 megas, ¿verdad?, instalados para dar servicio de generación y dar el servicio de energía al país. Y por supuesto proyectos importantes como Ventus y todos estos proyectos, aún sumado muchos proyectos solares que hay en el país, todos esos son y suman más de 750 megas instalados en este periodo. Esto quiere decir que el país ha estado invirtiendo, por supuesto, en la diversificación de la matriz, construyendo a través de privados y públicos, ¿verdad? Esta planta de gas, se ha construido Ventus, se ha construido que es generación con aerogeneradores, ¿verdad?, que es generación por el viento, se ha construido, por supuesto, muchos parques solares, ¿verdad?, sumados alrededor de todo el país, y también se construyó y se terminó una presa hidroeléctrica que había estado
1: ahí pendiente. Un congreso que reunió a diferentes sectores vinculados al tema energético.
0: A todos los sectores, y esto es importante, este congreso que lo hacen año con año, este fue la treceava edición de este congreso, reúne todos los sectores en El Salvador. Estamos hablando de generación, transmisión, distribución, comercialización, pero también todos aquellos que venden productos o servicios, por supuesto, al sector. Y ahora no solo se quedó con el nivel de El Salvador, sino que también fue un evento regional en el cual participaron muchos ponentes y muchas empresas, no solo de El Salvador, sino que también de toda la región y el Caribe.
1: Okay. ¿Y cómo se logró, digamos, conceptualizar ese tema? Sin duda alguna, la gallina ponedora es la producción, ¿no? La producción energética.
0: Es que
1: pero el huevo, pero vamos a ver, pero el huevo lo tiene,
0: no,
1: lo tiene entre lo que está entre la distribución, ¿sí?
0: Sí.
1: Y la transmisión.
0: Transmisión
1: y distribución. ¿Quién es quién?
0: No, es que te voy a decir esto. Hay una disyuntiva en la construcción en todos los países, sí, en el tema energético, que es primero,
1: sí,
0: si es la generación o la transmisión.
1: Sí, sí, sí.
0: Porque la distribución, pues bueno, esa ya está instalada y se está avanzando, pero lo primero que tenés que hacer es, por supuesto, para conectar una nueva planta, tiene que haber capacidad de sacar esa energía,
1: claro,
0: ¿verdad?, esa energía hacia alrededor del país. Entonces,
1: como para distribuirla y transmitirla también, que la transmisión es la de ustedes.
0: Sí, exactamente.
1: Y entonces no está ahí el mayor huevo.
0: No, yo creo que es interesante.
1: Sobre todo por la importancia que tienen los tres,
0: sí,
1: los tres actores.
0: Entonces,
1: ¿no?,
0: en ese evento nosotros decíamos que en El Salvador no ha habido ni el huevo ni la gallina, sino que ambos, ¿verdad? A través de la visión del presidente se ha trabajado en incrementar, por supuesto, la capacidad del país en diferentes tipos de generación para diversificar la matriz. Pero también se han hecho inversiones muy importantes, ¿verdad? Se han inaugurado 5 subestaciones alrededor de todo el país y las podemos mencionar: Chalatenango, subestación El Volcán, subestación Talnique, la subestación, bueno, y la última subestación que inauguramos hace unos días, que te esperamos por ahí,
1: sí,
0: pero
1: lamentablemente se me cortó la agenda, pero sí te felicito. La verdad que tuve la oportunidad de ver toda la exposición y la inversión que se ha hecho.
0: No, una inversión muy importante, y te voy a decir, también apuntándole a la tecnología, porque es la primera subestación GIS en El Salvador, una tecnología que ahora lo que hace es reducir la capacidad de la subestación entre un 60 y un 70% de toda la infraestructura. Ya no ves aquella subestación con toda la parte electromecánica, ¿verdad?, que es muy grande y todo esto, sino que viste una subestación más pequeña y esta con un sistema
1: más optimizada.
0: Sí, más optimizada. ¿Qué quiere decir? Menos mantenimiento, más tecnología,
1: más
0: y por supuesto más duración.
1: Ok, Edwin, ¿qué factores son los que en su momento han logrado permitir ese fortalecimiento del sector energético?
0: Primero hay que apuntar y decir lo
1: la
0: que...
1: Visión de
0: la visión de
1: alguien.
0: La visión del presidente. Aquí todos trabajamos, y eso es lo importante en este gobierno, que todos trabajamos bajo una sola visión y por supuesto Nuestro objetivo final es siempre que los salvadoreños, ¿verdad? Que los salvadoreños puedan tener un mejor servicio. Nosotros, la prioridad que se tiene, y no solo en ETESAL, sino que en todas las instituciones, es que los salvadoreños puedan tener lo mejor. Y como el presidente dice, en todos los ámbitos, y en este caso, pues que es tan importante la energía. Tú sabes que El Salvador tiene una capacidad instalada de generación de ser de 3.138 mega, capacidad instalada. ¿Verdad? Esa capacidad instalada que El Salvador tiene, el 63% de esa capacidad instalada que tiene son energías de fuentes renovables. Y eso es importante acotarlo. Pero ¿cuál es la demanda? ¿Cuál es el 63% de estos 3.138 megas son de energía renovable, pero la demanda máxima, esa es capacidad instalada, ¿verdad? Pero la demanda máxima que ha habido, que fue en julio, ¿verdad?, es de 1.297. Ese fue el pico que tuvimos como demanda máxima, que hubo una ola de calor y que estuvo exactamente, por supuesto, en Oriente y alrededor de todo el país. Entonces, cuando tú ves estas cifras, que ves que son más de 3.000 megas instalados y el consumo anda cerca de 1.200, 1.300 megas.
1: Eso es lo que se produce, ¿verdad?
0: Sí, la capacidad instalada. No quiere decir que esté produciendo.
1: Los picos que hemos llegado, dices que es
0: 2.297. Entonces, ¿qué quiere decir? Que El Salvador tiene capacidad instalada
1: para,
0: ¿verdad?,
1: responder ante cualquier
0: contingencia.
1: El calor está afectando, el clima está golpeando fuerte, sí. De eso nos estamos quejando todo el mundo.
0: Sí, es el cambio climático, realmente el cambio climático y este super niño que se ha formado y que afecta no solo El Salvador, está afectando toda la región y todo el mundo.
1: Mira,
0: pues.
1: Y este es un factor importante que quizás vamos a aprovechar a hablarlo en los siguientes minutos. ¿Cómo entender estos fenómenos frente a esa realidad de inversión que se tiene? ¿Ya es un punto de honor dentro de lo que es la agenda de trabajo de ustedes?
0: Claro, porque
1: situaciones climáticas como esto. Voy a hacer una pausa.
0: Perfecto.
1: Y regreso para que empleemos y hablemos también del plan expansión 2026-2035, ¿no?
0: Sí, exacto.
1: Y hablemos un poquito del tema de lo que estamos hablando, ampliando un poco el tema de la soberanía energética, ¿no?
0: Okay.
1: Voy a la pausa, no me cambie.
0: Ya ni las predicciones.
1: No solo tú lo piensas, todos lo pensamos.
0: Ya las predicciones no son tan predicciones. Porque
1: de hecho, los pronósticos
0: pegan.
1: Son pronósticos, son posibilidades.
0: Entonces,
1: pero ahora más que nunca.
0: Sí, pero imagínate que las predicciones se basan en datos que ya pasaron. Y entonces tú decís y simulás en base a eso, al año anterior y los años, qué es lo que podría pasar para el próximo. Pero ahora todo está complicado con el clima y todos sabemos que esto, pues,
1: es
0: con
1: el
0: los cambios climáticos y los cambios
1: afectando.
0: Climáticos van a seguir afectando no solo al país, sino que el mundo entero. Entonces hay que prepararse para eso. ¿Y cómo te preparas? En este caso, primero, en el tema energético, es, por supuesto, con la diversificación de la matriz, porque hay muchos países que dependen solamente del agua.
1: Y hoy, que no hemos tenido lluvia, Edwin, ¿será que vamos a entrar en un proceso de racionamiento de energía?
0: Eso yo lo he dejado bien claro, y eso es importante decirlo para toda la población, porque El Salvador tiene una matriz energética muy diversificada, ¿verdad? Okay. Y eso lo que hace es que el país no tenga el riesgo de poder tener, digamos, racionamiento, ¿verdad? O algún problema en el suministro de energía para toda la población.
1: ¿Los embalses? ¿Tienes reporte de cómo están los embalses? Perdona, yo sé que eso le corresponde a CEL, pero me imagino que estás monitoreando también
0: todo eso. Sí, pero lo importante en esto, ¿verdad? Primero es que la población esté tranquila, que no va a haber ningún tipo de racionamiento, porque el país tiene la capacidad, ¿verdad? A través de la visión del presidente Nayib Bukele, cuando llega en el 2019, de diversificar la matriz para que el país, pues, no corra estos riesgos. Otros países en el 2024, y yo siempre le digo, en el último trimestre ya estaban pensando en racionar porque no había habido lluvia. En nuestro caso, pues, tenemos...
1: Porque no hemos tenido lluvia.
0: Tenemos
1: diferentes
0: fuentes.
1: Aparte de altas temperaturas, no hemos tenido lluvia.
0: Pero tú tenés que entender algo. Nuestro país no depende de un solo tipo de generación. Hemos abierto.
1: ¿La matriz está?
0: La matriz está.
1: Hídrica, producimos en cuatro hídricos.
0: Primero, lo importante hay que decirlo, que la geotermia es importante para, claro, El Salvador. Claro. Y algo que no todos los países tienen. Y el presidente ha seguido invirtiendo en, ¿verdad?
1: En la geotermia.
0: No solo eficientar, sino que en esta parte. Por supuesto, la parte
1: hídrica,
0: ¿verdad? Que también es importante. Y la generación por gas, que
1: y es, tenemos búnker, ¿no?
0: No, pero principalmente de gas natural.
1: De gas natural.
0: Sí, uh-huh. Ahí estamos, o ahí se concentra buena parte, y el otro 25% entre generación, por supuesto, a través de plantas solares, uh-huh, y la planta de
1: eólica, ¿no?
0: Eólica.
1: Tenemos la eólica y eso.
0: Por supuesto,
1: pero es mínima, ¿no?
0: Sí,
1: ¿es mínimo?
0: Es mínimo, sí.
1: Sí, porque la fuerte que nosotros tenemos es hídrica, ¿no?
0: Sí,
1: hídrica.
0: Es que no concentres y no
1: en lo hídrico, sí, sino que en
0: te
1: la
0: estoy diciendo que
1: cerca en la producción
0: producción en general, y es importante, uh-huh, porque el crecimiento de las fuentes o de la
1: generación, hay que diferenciar, hay que hablar de la matriz en general.
0: Exactamente, es okay. Tan fuerte ya, ¿verdad?
1: Okay.
0: Que eso ayuda,
1: supera cualquier expectativa de duda que tengas entonces, sobre ese tema.
0: Sí.
1: Al hablar de todas en conjunto, ¿no?
0: Al hablar de todas en conjunto, okay. Y lo hemos dicho en diferentes en el COREN lo dije, ¿verdad? Uh-huh. Que el país tiene la capacidad suficiente para responder a la demanda del país. Y uh-huh, esto es gracias a esa diversificación. Ahora viene la parte de la

0: crecimiento no solo en nuevas torres, nuevos centros comerciales, viviendas, restaurantes, todo ese crecimiento que se da en toda la Costa de la Libertad ahora va a estar soportado, ¿verdad? Por supuesto, por esta subestación que no solo va a dar la posibilidad de una mejor calidad de la energía, sino que también de dar nuevas factibilidades. Proyectos tan grandes.
1: Viene a darle lo que tú dices, soporte.
0: Yo digo.
1: Soporte a toda la estabilidad.
0: Proyectos ¿sí? tan grandes como Ocean Breeze, que todos sabemos que anunciaron una inversión de más de 100 millones de dólares, ¿verdad? En toda la zona de Misata.
1: Va a tener garantizado toda la estabilidad energética gracias a la buena transmisión.
0: Primero tiene garantizado que tiene factibilidad, ¿verdad? Esa factibilidad se le da debido a la capacidad que ahora se ha instalado en la subestación Sur City para abastecer.
1: Al empresario se le está proporcionando todas las condiciones necesarias para llevar a cabo su inversión, entonces.
0: Eso es importante. El país, no solo en el tema de seguridad, ¿verdad? Que todos sabemos, seguridad física, seguridad jurídica, ha generado las condiciones para que puedan haber nuevas inversiones, sino que también se está trabajando en toda la parte que tiene que ver con el sector de energía para que pueda también tener esa certeza.
1: Solo para salir un poco del Congreso, entonces, buena exposición, buenas experiencias las que se recogieron y una buena promoción de cómo el país está, desde luego, preparándose de cara a enfrentar cualquier situación.
0: Eso es importante que también en este foro y ahora se miren todos los sistemas de las nuevas tecnologías. Y ahí se trató, por supuesto, de qué es lo que está en el mercado, ¿verdad? Y El Salvador no se queda atrás. En los próximos meses nosotros vamos a instalar y vamos a ser el primer país en América Latina en instalar un sistema de tecnología de Smart Valves. Que esta tecnología lo que hace es, cuando viene la energía, ¿verdad? Esto se oye fácil
1: claro. En
0: el agua, que vos puedas abrir y cerrar un chorro o decir por dónde pasa el agua o la nivelaje en un lado y en otro, pero en energía es muy difícil. Entonces la Smart Valves es una tecnología de electrónica de potencia, ¿verdad? Inventada en una universidad de Estados Unidos. Nosotros tuvimos la oportunidad de conocer a los inventores y de estar en la fábrica y próximamente la vamos a inaugurar. Y esa es parte de lo que contamos en el Coren también, de las tecnologías que estamos poniendo, como la nueva subestación GIS, las Smart Valley y por supuesto también todo el sistema de almacenamiento, el Plan Nacional de Almacenamiento, el cual también lo presentamos y es llevar sistema BES o baterías, ¿verdad?, a las diferentes subestaciones del país.
1: Ok, son las 7 de la mañana con 30 minutos. Voy a regresar para que sigamos hablando del tema Plan de Expansión 2026-2035. ¿En qué consiste este plan de expansión, por un lado? Pero también, un poco para cerrar este ciclo, hablar de soberanía, hablar de la inclemencia del tiempo, cómo nos está impactando. Tenemos el sistema también de exportación, el CEPAP, ¿eh? Sí. Que en algún momento también podemos hacer y ayudarnos mutuamente como la región.
0: Eso,
1: ¿no?
0: Es permanente.
1: Permanente.
0: Es permanentemente.
1: Aunque
0: estamos interconectados.
1: A todos nos ha golpeado por igual. Creo que la escasez de lluvia la tenemos en todos lados, ¿no? Pero
0: sí,
1: hablamos de eso. ¿Te
0: sí,
1: parece perfecto. Cuando regresemos? Gracias por estar con nosotros. Vamos a la pausa, 7:31, regresamos con más.
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1: ¿Por qué se dice que es malo comer muy rápido los alimentos? Esta pregunta nos la hace una estimable joven que nos escribe desde Heredia, Costa Rica. Oigamos la respuesta.
2: Según nos dicen los nutricionistas, el comer despacio y masticar muchas veces los alimentos es una costumbre muy saludable por varias razones. La saliva tiene ciertas sustancias que pueden eliminar bacterias. Cuando le damos muchas vueltas a la comida en la boca, aumenta la cantidad de saliva que destruye muchas de las bacterias que pueden venir en la comida. Además, toda esa saliva nos ayuda a tragar mejor. Si masticamos bien la comida, tendremos una digestión mucho más saludable. Por último, si comemos muy rápido, ingerimos más alimentos, ya que el cerebro tarda 20 minutos en recibir la señal de que el estómago está lleno. Por lo tanto, comer despacio también ayuda a quienes quieren adelgazar.
1: Quiero saber cuál cultura o sociedad es la más antigua del mundo y desde cuándo existe. Esta pregunta nos la hizo Antonio García Gómez, que nos escribe desde Nagarote, León, Nicaragua. Escuchemos la respuesta.
2: Se considera que los egipcios y los sumerios son las dos civilizaciones más antiguas del mundo. Estos pueblos existieron hace unos 7.000 años. Los sumerios estaban localizados en Mesopotamia, en lo que hoy en día es el país de Irak, y los egipcios en el norte de África, junto al mar Mediterráneo. Los sumerios fueron los primeros que inventaron un sistema de escritura que se basaba en pequeños dibujos o símbolos de las cosas. Con el tiempo, esos símbolos se fueron simplificando y se convirtieron en rayitas. Estas rayitas eran gruesas en un lado y en el otro terminaban en una punta. Como parecían cuñas, se llamó a aquel estilo de escritura cuneiforme, es decir, líneas en forma de cuñas. Esa escritura la realizaban en tablitas de barro cocinado. Otro invento muy importante de los sumerios fue la rueda, que les permitió grandes avances en la construcción, la agricultura y el dominio de otros pueblos vecinos. Los sumerios también levantaron las primeras ciudades del mundo y aprendieron a fabricar objetos de bronce. Los egipcios, por su parte, fueron grandes matemáticos y astrónomos. Ellos crearon el primer calendario solar hecho por el hombre. También fueron grandes constructores y hábiles escultores de la piedra. El pueblo de Egipto era un pueblo muy religioso. La parte más importante de la religión de los egipcios era su preocupación por la vida del más allá, por el culto a la muerte. Por eso, las construcciones de los egipcios, sobre todo las pirámides, que eran las tumbas de los faraones, eran grandiosas. Las pirámides se construyeron con enormes bloques de piedra. Todavía hoy, tratan de averiguar los científicos cómo llevaron a cabo esa gran obra. En las tumbas se han encontrado a más de 100 metros de profundidad los ataúdes o sarcófagos tallados en oro, acompañados de riquísimas joyas, muebles, vestidos finísimos, perfumes y esculturas. Los egipcios también eran buenos ingenieros, ya que aprendieron a controlar las inundaciones del gran río Nilo, que ocurrían todos los años. Además de los sumerios y egipcios, en aquellas remotas épocas hubo otras culturas o civilizaciones que se desarrollaron en otras partes del mundo, que también alcanzaron grandes adelantos. Entre ellas está la cultura china, que nos dejó inventos como la brújula, la pólvora, la imprenta, la fabricación del papel y la seda, el uso del carbón y del bronce.

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1: El señor Germán Brenner nos llamó por teléfono de El Guarco, Cartago, Costa Rica, y nos consultó lo siguiente. Tengo una matita de incienso, pero no sé cómo prepararlo para secarlo y para hacerlo como el que usan en las iglesias, que lo echan en brasas y comienza a salir un humo que huele riquísimo. Oigamos la respuesta.
2: El incienso se saca de la resina de unos árboles que crecen en África y en algunos países árabes. Esa resina o goma la obtienen haciendo unos pequeños cortes en el tronco. El líquido que sale se va endureciendo al entrar en contacto con el aire y forma una especie de gotas de color amarillo. Esta resina la recogen y cuando tienen unos 2 a 3 kilos, se muele hasta lograr granitos de distintos tamaños. Este es el producto que se vende en las tiendas. La producción de la resina para hacer incienso es un buen negocio en esta parte de África. El problema es que sacar esa cantidad de resina debilita mucho a los árboles. Esto preocupa a los científicos, que calculan que en 20 o 30 años no habrá nuevos árboles que reemplacen a los viejos. El incienso tiene un aroma muy intenso. Por eso se utilizaba desde los tiempos bíblicos para perfumar el ambiente y disimular los malos olores. Hoy en día, el incienso se usa no solo en ceremonias religiosas, sino también para hacer perfumes y medicamentos. Y en cuanto a la planta de la que usted nos habla y que se conoce como incienso, a pesar de tener un olor algo parecido al incienso de iglesia, no tiene ninguna relación con este producto.
1: El señor Gregorio Campos Bolaños nos llamó por teléfono de San Carlos, Alajuela, Costa Rica, y nos consultó lo siguiente. Necesito saber cómo hago para mantener, cultivar y cosechar chile dulce en condiciones totalmente orgánicas. ¿Cómo puedo combatir plagas sin usar ningún tipo de agroquímicos? Oigamos la respuesta.
2: Para que su cultivo de chile dulce sea orgánico, primero conviene dejar descansar el terreno por un tiempo. Así se limpia de todos los productos químicos que hayan quedado de cultivos anteriores. Después, puede hacer un almácigo con tierra de montaña, que es tierra de buena calidad, pues contiene muchos microbios buenos para las plantas. Ahora bien, en cuanto a los abonos,

0: minutos. Existen varias recetas que se hacen con materiales propios de la finca, como gallinaza, cerdaza y restos de plantas. Y para controlar plagas y enfermedades, se usan preparados de ciertas plantas que tienen sustancias que alejan a los insectos. Entre ellas podemos mencionarle el chile picante, el ajo, la cebolla, el hombre grande y el tabaco. Por carta le estamos mandando la receta para preparar estos insecticidas. Otra forma de alejar insectos dañinos consiste en sembrar alrededor de los cultivos plantas que actúan como repelentes, como el madero negro, el zacate de limón o hileras de frijol.
1: Un estimable oyente que nos escribe desde Usulután, El Salvador, nos dice lo siguiente. Quisiera saber si existe alguna manera de poder preparar algún fertilizante que sirva como abono foliar. Oigamos la respuesta.
0: Se le llama abono foliar al que se aplica sobre las hojas de una planta. Este tipo de abono se puede preparar de forma casera usando frutas. Se pueden usar, por ejemplo, guayabas, piñas, bananos y mangos, pero no deben usarse naranjas, limones, mandarinas, toronjas ni ninguna otra fruta de esta misma familia. Primero se cortan las frutas en rodajas y se echan en un recipiente plástico, agregando 1 kilo de miel de purga por cada kilo de frutas. Luego se dejan fermentar durante 8 días y cuando dejan de producir espuma, el abono ya está listo para ser usado. Por cada litro de agua que coja la bomba de atomizar, se pone 1 cucharadita de abono. Además, a cada bomba se le puede agregar 6 cucharadas de almidón de yuca que se usa como adherente o pega. Esto sirve para que el abono se quede pegado a las hojas de las plantas de manera que lo puedan absorber. El inconveniente de usar un abono foliar preparado con frutas es que pueden aparecer en los cultivos plagas de áfidos, que son unos insectos que le chupan la savia a las plantas. Pero los áfidos se pueden combatir usando un insecticida que se prepara con 5 chiles picantes, un ajo y 2 rodajas de cebolla. Para prepararlo, se muelen bien estos ingredientes y luego se cuelan y se le agregan a una bomba de atomizar que contenga 4 galones de agua. De no controlarse la plaga, se puede repetir la aplicación de este insecticida natural cada 15 días hasta que desaparezca por completo.

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1: Una estimable oyente que nos llamó por teléfono de Guanacaste, Costa Rica, nos dice lo siguiente. He estado tomando suero del cuajo de la leche porque me han dicho que es muy bueno para mantener el azúcar en buen nivel. Quiero saber si tomándolo diariamente afectará la salud o la diabetes. Oigamos la respuesta.
2: Hasta donde sabemos, el suero del cuajo no ayuda a regular los niveles de azúcar, pero tampoco se los va a subir, porque no tiene azúcar. De manera que si usted nota que le ha caído bien, puede tomarlo diariamente sin ningún problema. También podría comer el cuajo, ya que es más nutritivo que el suero. Pero en este caso, no debe abusar. Lo puede comer en vez de queso. Recuerde que es muy importante que los diabéticos sigan la dieta que les manda el doctor o el nutricionista y que hagan ejercicio regularmente, porque esto les ayuda a mantener los niveles de azúcar regulados. Y desde luego, deben tomarse los medicamentos o inyectarse si el médico se los ha indicado.
1: Agradecería información sobre cómo hacer viveros y las técnicas a usar. Esta pregunta nos la hace el señor Leonardo García, que nos escribe de Atenas, Costa Rica. Oigamos la respuesta.
2: Los viveros son instalaciones donde se plantan o se ponen a germinar y a desarrollar diferentes tipos de matas. Hay diferentes tipos de viveros. Están, por ejemplo, los viveros que se especializan en plantas ornamentales o de jardín. También están los viveros forestales, que se especializan en árboles. Y los viveros agrícolas, que se dedican a reproducir diferentes tipos de cultivos. El tamaño del vivero y las características del mismo dependerá de los fines con que se haga. Si es, por ejemplo, un vivero de plantas ornamentales, lo más recomendable es construir un invernadero con techo de láminas plásticas transparentes o cubierto con sarán. La ventaja de los invernaderos techados y cerrados a los costados es que permiten controlar la temperatura, la humedad y el viento, creando un clima especial. Así se puede tener un ambiente más apropiado para las plantas y se pueden controlar mejor las plagas de insectos, hongos y otras enfermedades. Para cerrarlos en los costados, se puede usar una tela fina en forma de malla que se llama sedazo antiáfidos, o se puede cerrar con sarán. Pero también se pueden hacer invernaderos solo con techo, abiertos por los lados, para proteger el cultivo del exceso de lluvia. Para hacer un vivero de árboles maderables, por lo general se necesita un área más grande y el vivero no necesita ser techado. En el caso de hacer un vivero para una finca, se puede hacer uno permanente o un vivero temporal cerca del lugar donde se piensa sembrar. El tamaño va a depender de la cantidad de plantas que se necesiten. La estructura se puede hacer con postes rústicos y bambú. Lo más caro son las láminas plásticas transparentes que se usan en el techo para que pase la luz del sol. En cualquier caso, para hacer un vivero se debe escoger un lugar de fácil acceso, preferiblemente un lugar relativamente plano, pero que tenga una ligera pendiente para que el agua no se empoce y donde no pegue mucho viento. Debe haber una fuente de agua cercana que permita el riego. Las plantas se pueden regar con regadera, de mano o con tubos de aspersión o mangueras de riego por goteo. Este sistema es muy efectivo porque el agua cae directamente sobre las raíces y no se mojan las hojas. Esto ayuda a evitar enfermedades causadas por hongos. Además, los fertilizantes que se aplican no se lavan y actuarán por más tiempo. De ser posible, el vivero debe construirse en un lugar donde haya tierra fértil, para llenar las bolsas o cajones de germinación. Después de un tiempo, las plantitas se pueden trasplantar a bolsas plásticas. hay una manera sencilla de preparar la tierra que se usa en los viveros. Se revuelve una parte de tierra negra que esté bien suelta y sin terrones, con otra parte de granza de arroz o aserrín. Luego se agrega una mitad de estiércol de gallina. Esta mezcla se puede usar inmediatamente, pero es preferible esperar unos 3 días y revolverla para que todo quede bien mezclado.

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7: 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Respetable auditorio, muy buenas tardes. Esperamos que disfruten al máximo de este espacio. Atardecer Ranchero, sí señor. Porque a usted le gustan, y con sus mejores éxitos, el Atardecer Ranchero de Radio Chalatenango nos complacemos en presentar a los amos y señores de la música norteña. Los triunfadores, los alegres de Terán. Respetable auditorio, señoras y señores, muy buenas tardes. Bienvenidos al espacio de Los Alegres de Terán.

Buenas tardes, buenas tardes, buenas tardes. 1:17, rancheritas tardes. Qué bueno saludarlo a usted en este inicio de semana. Espero que se encuentren muy bien. 1:17, bueno, ya sonando los éxitos musicales, de Los Alegres de Terán, las canciones de su preferencia. Así que buenas tardes para todos los que han esperado ya el día lunes, porque saben que ya viene el atardecer ranchero y ahorita ya lo están disfrutando. Feliz inicio de semana, esperando que este día a esta hora

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3: Señores, a partir de mañana, primero de septiembre, le cuento, incrementa la gasolina. Y los precios van a estar del primero de septiembre al 14, van a aumentar de 5 a 10 centavos por galón la gasolina. Así que si hoy puede ir a fulear el carrito, la moto, vaya. Porque del 1 al 14 los precios van a subir. Ya le dejo acá el dato, pues cierto, desde la mañana estamos anunciando esto para que se prepare, prepare su bolsillo. Si tiene carro, motocicleta para movilizarse.
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3: Estamos en su atardecer ranchero. Buenas tardes. 1:32. Lunes con la mejor actitud. 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Siga con nosotros. Música a cargo de Los Alegres de Terán.

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Ya 2 de la tarde con 10 minutos, 2 con 10 minutos. Le cuento que para ahora en la tarde han anunciado lluvias, tormentas, así que tenga mucha precaución. Como le repito, ahorita algunos árboles de esta zona se han caído debido a las grandes tormentas y pues para esta noche hay gran probabilidad de lluvias. Más específicamente, para mencionar y lo tenga en cuenta, estoy buscando una información. Aquí está. Santa Ana dice área metropolitana de San Salvador, acompañada de ráfagas de actividad eléctrica, fuertes ráfagas de viento que pueden superar los 40 kilómetros por hora. Ahí le dejo la información respectiva. Hay que tener mucha precaución. Y bueno, seguir disfrutando esta hora de la tarde es posible. Nos vamos con una canción más a cargo del Dueto América, La Cruz Pesada, canción que nos van solicitando.

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6: Y vamos sonando más con el dueto América 2:18. Buenas tardes, dicen, la estamos escuchando a todo volumen en este lunes. Gracias. Se viene la siguiente canción.

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